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Estaba sonando en el programa Sellado con un beso. Me ha llevado a cuando la aprendí a tocar con la guitarra. He podido ver el cuaderno con las notas, la funda a cuadros y aquella guitarra con colores de eléctrica, pero que no lo era. Se puede decir que me ha venido hasta su olor. Ah, la memòria olfativa també és important a vegades. Digo, José, en el programa decías que se ha perdido aquello de dedicar canciones por la radio, y es verdad. Tenías o aquel, siempre recuerdo allá por los 70, un programa de discos dedicados en Radio Sabadell, en Onda Media, claro, por las mañanas. Entonces, entre una de ellas estaba Rosas Rojas para ti, de Massimo Ranieri. Si es posible ponerla en el programa, me trae recuerdos entrañables de radio. Y entonces, la tienda de ultramarinos de mis padres. Un abrazo y no dejes de hacer feliz a tanta gente. Muchas gracias por tus palabras, José Antonio Terrón. Rosas Rojas.

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0: afecta un montón es el tema del cambio corporal.
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0: entramos en...
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0: se ponen como por aquí, que
1: Ah,
0: nos
1: sí, aquesta
0: encanta, ¿no?
1: faixa, la
0: Esto,
1: faixa
0: aquí.
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0: Exactamente.
1: Ahir no hi era i no he menjat tants cigrons.
0: Esta. Y el tema es este, que generalmente todas coincidimos en lo mismo. Hago lo mismo que antes y ahora no me funciona.
1: Exacte,
0: Y
1: és a dir,
0: esto es
1: deixo
0: un
1: de
0: tema.
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0: Exactamente. O te mueres de hambre toda la semana, el fin de semana, pues.
1: Prens una cerveseta i
0: Nada.
1: una oliva i ya
0: Y
1: estàs
0: ya
1: com
0: está. Y
1: embarassada,
0: ya lo, exacto, ya
1: no?
0: lo tienes allí bien puesto. Y esto nos da mucha rabia. Y suelen ser estas primeras señales de que estamos cambiando, de que hay algo en nuestro organismo que está cambiando nuestro cuerpo, ¿no? Esto suele ser bastante común.
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0: Bueno, hay cosas que son características, es verdad, de cada etapa, pero insisto, es una transición. Y como a los médicos nos encanta poner las cosas en casillas, creo que lo liamos bastante, ¿vale?
1: Sí.
0: Y se complica demasiado. Pero para tenerlo fácil, al
1: Venga.
0: final es todo lo que está antes, ¿vale? Que a mí me gusta llamarlo la transición, ahí vamos, vamos, vamos haciendo la transición, la menopausia, que sería el día de la última regla, y ya está, no tiene más. Y todo lo que está a partir de ahí es posmenopausia, ¿vale? Porque ya hemos pasado el último día de la última regla.
1: Vale.
0: Claro, los síntomas diferentes son que en la posmenopausia ya no tenemos regla y que en la transición menopáusica tenemos estos ciclos irregulares, bailando, y generalmente solemos tener más síntomas o encontrarnos un poco... Bueno, como todos los cambios, ¿sabes? Una vez que al final los humanos tenemos lo que llamamos la resiliencia, ¿no? Que nos acostumbramos a todo. Pero hasta que llega el momento que entramos en ese flow de que nos acostumbramos, pues tenemos que llegar hasta ahí.
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0: Sí.
1: a la postmenopausa ja arriba la bonança.
0: Exactamente.
1: Bueno,
0: Un poco más de estabilidad.
1: una
0: Pero es
1: mica.
0: verdad que hay mujeres que les cuesta más entrar en esta estabilidad, tanto ya sea del peso emocional, de disminución de sofocos, etcétera, que puede llevar unos años más. O sea que esta transición se puede alargar una vez que ya todavía no tenemos reglas, pero se alarga un poco más.
1: Vale.
0: Pero básicamente,
1: I en
0: los
1: aquestes...
0: nombres no son tan importantes. Lo
1: No,
0: importante es
1: però...
0: saber que estamos en esta transición.
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0: Ya, eso es muy
1: Com?
0: frecuente también.
1: També? No
0: Sí,
1: me
0: sí, ¿qué
1: diga.
0: pasa? Es que hay una lista así de
1: És
0: síntomas.
1: enorme, la...
0: Ya.
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0: Complicado.
1: Vinga.
0: Es complicado. O sea, es verdad que ya a esta altura de la vida tenemos una ventaja, que conocemos nuestro cuerpo. Y si yo hay algo que noto que afecta mi calidad de vida o que yo considero que no es normal, yo creo que me merezco una atención médica.
1: Ja ho ha dit vostè, em mereixo.
0: Sí,
1: Aquesta és la paraula.
0: totalmente. Porque muchas veces las mujeres hemos estado como infravaloradas, sobre todo nuestros síntomas, ¿no? O sea, ¿qué persona aguanta un dolor cada mes? Generalmente cuando un paciente cualquiera, se rompió el brazo, no sé, con lo que fuera, y tiene dolor, tratamos el dolor, pero parece que el dolor de la mujer no existe. Y con esto lo trasladamos a cualquier otro síntoma de la menopausia. La menopausia no es una enfermedad, pero uno puede afectar nuestra calidad de vida.

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